0: Argentina. Argentina tiene muy fuerte su fase ganadera. Para mí los productores argentinos son productores de punta. Uruguay tiene una carne muy equilibrada en todos los puntos, que ha crecido mucho también, más lento que Paraguay, pero ha crecido mucho. Hoy para mí capaz que la carne más equilibrada y de la región. Y Paraguay viene a una velocidad, corriendo de atrás, pero a una velocidad impresionante. Y Brasil no te puedo decir, porque Brasil hay de todo, es demasiado grande y no existe la carne brasilera, pues puedes tener la mejor carne y al lado la peor.
1: Bueno, así mismo también una última pregunta de mi parte. Si fueras un consultor especializado justamente en carne vacuna, ¿qué le recomendarías a los empresarios del rubro frigorífico acá? ¿Cuáles son los aspectos a mejorar de la carne paraguaya?
0: Creo que van por buen camino y que a veces no hay que tener un consenso en decir, bueno, formemos una comisión o una mesa de la carne para avanzar y ponerse todos de acuerdo, la parte política, los ganaderos, la industria. Creo que hay que, en vez de consensuar tanto, hacer. Creo que los frigoríficos están haciendo mucho con eso. Y en paralelo, no en conjunto, sino en paralelo los productores también. Y hay que seguir en ese camino y eso asociado al marketing. Y después, también la comida es parte del turismo, promocionar a Paraguay como destino.
1: Destino gastronómico.
0: Sí, que acá las propuestas carniceras en su conjunto sean cada vez mejor.
2: Qué maravilla. Martín Rojori, gracias al tiempo, un gusto conocerte, vamos a visitarte, vamos a hacer el programa desde tu boutique.
0: Cómo no, totalmente invitados.
2: ¿Vamos a irnos?
1: Sí, claro que sí, ahí estamos.
2: Un gusto, gracias al tiempo.
0: No, a ustedes, muchas gracias.
1: Bueno, y así pasaba Martín Rosconi, un invitado de lujo también acá a esta excelente velada de Grill West Paraguay. Sí. Bastante íntima, entre amigos.
2: Así mismo, capo, mi gran amigo Cali Ramírez. Le di asado a tanta gente que junto a la mejor, ¿verdad? Qué gusto, ¿eh? Bueno, así es. Vamos con canciones,
1: ¿te parece? Y de las mejores, como siempre, aquí en Música Entre Copas. Pero vos quédate ahí que enseguida volvemos con más aquí en Radio Mix 90.3 FM. Más música, buena música.

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Muy buenos días, ¿cómo están? Estamos arrancando un nuevo programa de Parada Mix, día martes, amigos, con los mejores clásicos, como siempre, a través de la 90.3 FM. Quien te saluda, Miguel Torcida, y te acompaño hasta las 12. Está habilitado, como todos los días, el 0972-9191. Puedes seguirnos en Instagram como @radiomix-py. Ahí nos buscas. Estamos saliendo en vivo desde paraguay.com y nuestra página web www.radiomix.com.py. Arrancamos con buena música este martes. Bienvenidos.

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Seguimos con la música. A la vuelta tengo las efemérides del rock.

Muy bien, estamos de vuelta. Momento de repasar algunas fechas importantes en este día. Por ejemplo, un 6 de octubre del año 1977 sale el single Drown the Lane de Aerosmith. También por otro lado, decirte que un 6 de octubre del año 1969 sale el single Come Together también de los Beatles. El tema sería escrito por John Lennon y formaría parte de Abbey Road. También por otro lado, comentarte que tenemos noticias con respecto a David Bowie. Un 6 de octubre del año 1984 llega al número 1 en el Reino Unido el LP Tonight de David Bowie. Y también para cerrar, comentarte que un 6 de octubre del año 2002, Mick Jagger dona 100.000 libras a la escuela a la que asistió una vez en Dartford, Inglaterra, para comprar instrumentos musicales y contratar un director musical. El centro musical resultante lleva el nombre del cantante. Así que bueno, esto ocurría un 6 de octubre del año 2002. Estas fueron las efemérides en este día martes. Seguimos escuchando buena música.

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Sigue la música acá en Parada Mix.

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Bueno, estamos de vuelta. Quiero comentarles que ya están saliendo algunas fechas de estrenos de películas para el 2027. Sí, de a poco nos vamos acercando a fin de año, pero ya están saliendo las fechas para buenas películas del año que viene. Por ejemplo, si te gusta Frozen, si sos de ir con la familia, bueno, va a salir la tercera. Se espera que el 24 de noviembre del año 2027 se estrene esta película. Va a salir las nuevas aventuras de Elsa, Anna y Olaf. Ya saben ustedes, papás, tengan en cuenta esto, anoten, va a ser el 24 de noviembre y bueno, pueden llevar a los chicos ya para esa fecha al cine. Hay mucha gente fanática de Frozen acá en Paraguay. Por otro lado, si te gusta Spider-Man, más allá del multiverso, se va a estar estrenando esta nueva película el 18 de junio del 2027. También está una nueva de Avengers, se llama Secret Wars, anunciada tentativamente para el 17 de diciembre del año que viene. Y para cerrar, comentarte Sonic 4. La nueva Sonic está llegando el 19 de marzo del año 2027. Así que es pequeño adelanto que te tiro, ¿sí? De las películas que van a estrenarse el año que viene. Hay muchas, pero vamos a poquito. Pequeño adelanto entonces de lo que se viene. La más cercana es justamente la de Sonic 4, que bueno, es para marzo del 2027. Seguimos con la música. A la vuelta estoy llegando a la parte final de Parada Mix.

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Muy bien, momento de ir cerrando nuestro programa. Me voy retirando, amigos. Quédate en sintonía de Radio Mix 90.3 FM. 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Esto fue Parada Mix. Soy Miguel Torcida. Seguí disfrutando de la buena música acá en la radio con los grandes clásicos de siempre. Hasta mañana. Chau.

Buenas, buenas, bienvenidos a Destino Mix, tu destino musical, edición miércoles. Yo soy Natalia Barrera y te voy a acompañar hasta las 15 horas. Tenemos mucha info de tus artistas favoritos, también info nacionales y por supuesto también buenas canciones. Desde ya te quiero invitar a que te vayas sumando a las redes sociales de la radio, en el Instagram, Radio Mix, y en bajo PY. A mí me encontrás como arroba uchis Natalia y por supuesto también queremos leerte y nos cuentes desde dónde nos estás escuchando al WhatsApp de la radio, al 0972 91 91. Miércoles, mitad de semana, sol a pleno, y te acompañamos con buena música. Acomódate y subile el volumen.

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32 minutitos pasan de las 12 del mediodía y seguimos disfrutando de buenas canciones aquí por la 90.3. Miércoles, mitad de semana. Tenemos sol a pleno, una temperatura actual de 32 grados. Pero ¿qué dice meteorología? Dice que el cielo se va a mantener cálido, caluroso, cielo mayormente nublado, pero para esta tarde y noche se vienen nuevamente lluvias. Algunas tormentas eléctricas puntuales, principalmente durante la tarde. Será una jornada inestable, pero el escenario dice que va a cambiar el día de mañana. El día de mañana se espera nuevamente un sistema de tormentas que va a estar ingresando por el sur de la región oriental, o sea, más o menos el tiempo de mañana va a estar igual al sábado, ¿eh? Así que por favor a tomar precauciones para evitar daños como ocurrió el sábado, que muchos vehículos quedaron dañados, muchas casas también. Así que el día de mañana se esperan muchas tormentas, lluvias, y a tomar precauciones. Eduardo Mingo explicó que las nubes de tormenta contienen hielo y que el tamaño del granizo depende de cuánto se derrita al caer, ¿eh? Así que bueno, esto dice el director de meteorología, así que a tener en cuenta y llevar las precauciones necesarias para evitar futuros daños. Bueno, le quiero mandar un saludo muy, muy especial a Vane Núñez, que ya está en la oficina, nos estaba escuchando en el vehículo y me dice: me bajé del auto y ya ingresé desde paraguay.com.py a Radio Mix y ya está con nosotros. También a la jefa Lilian Riquelme, que están escuchando full la 90.3 Radio Mix. Ustedes también pueden comunicarse al 0972-9191 y hacer sus pedidos musicales. Tenemos mucha info para compartir con ustedes. El día de ayer Lionel Messi estuvo haciendo su despedida. Lionel Messi se despidió de la selección argentina con una noche realmente muy emotiva e inolvidable en el Monumental. Su último partido del albiceleste, marcó de penal 3-0 ante Benín. También aportó dos asistencias después de más de 21 años defendiendo la camiseta argentina con una Copa del Mundo, dos Copas Américas y tantos momentos que quedaron realmente para siempre. Y la humildad que lo caracteriza. Yo creo que en tantos años de verlo a Messi nunca lo vi dando tantas palabras, se lo veía muy emocionado y cerró su historia con la selección argentina como máximo goleador y jugador con más presencia. El 10 dijo adiós entre lágrimas, abrazos y una ovación interminable. El final de una era, así que muchísimas gracias a Leo Messi, porque yo estoy segura que a todos los fanáticos del fútbol les llegó en algún momento este jugador con su humildad y con su forma de dejar todo en la cancha. Bueno, por otro lado, el ex embajador de Estados Unidos en Paraguay felicitó a Soledad Núñez por la intendencia. El ex embajador de Estados Unidos, Mark Otsfield, felicitó a la electa intendenta de Asunción, Soledad Núñez, por su victoria. La alternancia democrática es una señal de la madurez de las instituciones y una reafirmación que el poder pertenece a los ciudadanos, decía el ex embajador de los Estados Unidos, Mark Otsfield. Y hoy, 7 de octubre, también es un día especial, ¿eh? Te puedo asegurar que vos no sabías de que hoy, 7 de octubre, se está celebrando el Día Mundial de los Calvos, ¿sí? De las personas que deciden llevar ese estilo con esa actitud y esa personalidad. Así que un saludo muy especial para todos estos hombres que llevan con orgullo este particular estilo. Felicidades a todos los calvos, que disfruten de su día, salgan a festejar y, por favor, importante con este sol, no se olviden de ponerse protector solar, muy importante. 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Hasta las 15 horas hacemos Destino Mix.

45 minutos van pasando de las 12 del mediodía y seguimos disfrutando de buenas canciones aquí por la 90.3. Desde ya le quiero mandar un saludo muy especial a Vane Núñez y a la jefa Lilian Riquelme, que están escuchando la 90.3 a través de la web, desde paraguay.com.py. Ingresa al link de Radio Mix y ya están con nosotros. Vane nos estaba escuchando en el vehículo y me dice: me bajé del auto y ya ingresé a la web y ya está con nosotros. Te puedes comunicar. 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Bueno, hablemos del tiempo. Actualmente tenemos una temperatura de 32 grados, pero ¿qué dice meteorología? Dice de que hoy se esperan lluvias y algunas tormentas eléctricas, principalmente durante la tarde. Va a seguir una jornada inestable, pero el escenario va a cambiar el día de mañana, porque el día de mañana nuevamente va a ingresar tormentas eléctricas muy parecidos a lo que estuvimos viviendo el día sábado, así que tener las precauciones y los recaudos para evitar posibles daños, como ya estuvimos viviendo la semana pasada. Eduardo Mingo, el director de meteorología, explicó de que no sabemos el tamaño de los granizos, pero podrían caer como el sábado pasado, ¿eh? Así que a tomar las precauciones, porque muchos vehículos, muchas casas estuvieron con problemitas por el tema de los granizos, así que a tomar las precauciones. A partir de la tarde, podría ser a partir de las 19 horas el día de mañana, ¿eh? Así que a tener en cuenta esto a la hora de salir a las calles. Bueno, por otro lado, hablemos de Lionel Messi, porque el día de ayer Lionel Messi se despedía de la selección argentina con una noche inolvidable en el Monumental.

realmente se lo veía muy emocionado a él y a todo el público. Yo en los años que lo he visto a Lionel Messi, nunca lo vi hablar tanto, expresar tantas palabras. Estaba muy emocionado y en el último partido con su albiceleste marcó un penal de 3-0 ante Benin. Después de más de 21 años defendiendo la camiseta argentina, con una Copa del Mundo, dos Copas Américas y momentos que quedaron realmente para siempre, porque yo estoy segura que a todos los fanáticos del fútbol alguna vez les llegó este jugador, por sobre todo la humildad y la pasión que deja dentro de la cancha. Leo cerró su historia con la selección argentina como máximo goleador y jugador con más presencias. El día de ayer él decía adiós entre lágrimas y abrazos y una ovación realmente interminable. Decía Lionel Messi: no quiero dejar esta cancha. Dijo que lo mejor que le había pasado en la vida fue jugar para su país y nada, se despedía así de la camiseta argentina como futbolista. Y también la Conmebol homenajeó a Messi y lo llamó el mejor jugador de todos los tiempos. El presidente de la Conmebol, Alejandro Domínguez, también felicitó a Lionel Messi y lo calificó como mejor jugador de todos los tiempos en el marco del homenaje al capitán argentino tras disputar su último partido con la selección. Así que bueno, nos dejaba este jugador realmente que a todos en su momento yo estoy segura que nos emocionó. Nosotros hasta las 15 horas hacemos Destino Mix, así que vos acomódate y subile el volumen.

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0: 14 minutitos van pasando de las 13 horas y seguimos disfrutando de buenas canciones aquí por la 90.3 Radio Mix. Y bueno, vamos a hablar de las actividades que tenemos este fin de semana, porque la Feria Palmear se viste nuevamente de fiesta este sábado por el Día Nacional de Taiwán. En el marco de la conmemoración de los 115 años de Taiwán, la calle Palma se va a vestir este sábado 10 de octubre con una jornada multicultural abierta al público. El evento se va a desplegar a las 11 de la mañana hasta las 23 horas con más de 30 puestos gastronómicos tradicionales, actividades de entretenimiento familiar y juegos y presentaciones artísticas. Así, la feria también dispondrá un espacio informativo sobre las convocatorias de becas y oportunidades de formación académica superior que ofrecen. Así que el sábado va a estar festejándose la Feria Palmear por el Día Nacional de Taiwán. Para probar un poquito de toda la gastronomía taiwanesa. Y por otro lado también, ya que estamos hablando de eso, también este fin de semana se viene el 10 y el 11 de octubre la Comic Con, Comic Con Paraguay 2026, este encuentro para todos los fans de la cultura pop y entretenimiento para toda la familia. 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

68 en Inglaterra nacía el cantante, compositor y líder de Radiohead. Te estoy hablando de Thom Yorke. El día de hoy está cumpliendo la edad de 58 años. Se convirtió en una de las voces más reconocibles e influyentes del rock alternativo, tanto para su trabajo con Radiohead como por sus proyectos personales y bandas sonoras. El día de hoy estamos celebrando el cumpleaños de él con esta canción.

44 minutitos van pasando de las 13 horas y seguimos disfrutando de buenas canciones aquí por la 90.3. Miércoles, mitad de semana, ¿eh? Ombliguito de la semana, sol a pleno. Pero ¿qué dice meteorología? Dice que el día de mañana se van a presentar nuevamente lluvias dispersas con probabilidades de granizos, ¿eh? Así que a estar atento y tomar las precauciones necesarias para evitar futuros daños. Bueno, le mandamos un saludo a la gente que se está comunicando con nosotros a través del WhatsApp de la radio al 0972-9191. Buenas tardes. Soy Francisco Velázquez desde Macaí, Luque, dice que nos está escuchando, nos estás pidiendo una canción. También Mercedes Gualino, excelente el programa, saluditos. Quiero ganar entradas para el Oktoberfest del Club Alemán. Sí, señores, el día de mañana vamos a tener una visita importante. El presidente del Club Alemán va a estar con nosotros para contarnos todo lo que se viene de esta fiesta de Oktoberfest que se va a estar celebrando el sábado en el club. Así que estate atento a las redes sociales y por supuesto a la 90.3 también ya se anotó con nosotros. A ver, Ana Rojas también ya nos escribió. Me dice, hola, quiero participar para el sorteo del café. Ya nos dejó sus tres últimos. Muchísimas gracias por comunicarse con nosotros. Bueno, ahora vamos a hablar de música. Vamos a hablar de Paul McCartney y de Phil Collins porque le pusieron fin a una disputa que ellos tenían, ¿eh? Phil Collins y Paul McCartney hacen las paces tras más de 20 años de distanciamiento, digo bien, y te voy a contar qué pasó. Bueno, final de esta pelea que duró más de 20 años. Te cuento qué fue lo que pasó. El origen del problema, todo empezó en el año 2002, durante un evento en el Palacio de Buckingham, donde Collins le pidió un autógrafo a Paul McCartney en un libro de los Beatles. Y Paul le dijo en forma de broma a su esposa, mira, nuestro pequeño Phil es un gran fan. A Collins le pareció una actitud un poco condescendiente y se lo guardó durante años. En el 2016, Collins hizo pública su molestia durante una entrevista criticando la actitud de ego de McCartney. Dice que la reconciliación llegó hace poquito por teléfono cuando McCartney lo buscó para colaborar en un proyecto benéfico. Hablaron del tema y Collins admitió que exageró un poquito la situación. Le ofreció disculpas sinceras a Paul y finalmente cerraron la disputa que duró 20 años. ¿Y vos qué pensás acerca de esto? Me parece un poco rencoroso Phil Collins. Me parece que es de un signo rencoroso. Vamos a ver qué signo es Phil Collins. Dice que es del signo de Acuario y Paul McCartney es de Géminis. Yo no sé si ustedes creen en estas cosas. Yo creo que sí, yo sí creo en esto. Así que, bueno, le pusieron fin a una disputa que duró muchísimo tiempo. Liliana también se está comunicando con nosotros. Hola Natalia, atentísima al programa, buenísimo como siempre. Muchísimas gracias a ustedes que están del otro lado. 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

5 minutitos van pasando de las 14 horas y seguimos disfrutando de buenas canciones aquí por la 90.3 Radio Mix. Le mandamos un saludo a la gente que se sigue comunicando con nosotros a través del WhatsApp de la radio, al 0972-9191. Un saludo a Mercedes, o a Lino, a Liliana y a Francisco. También a Vane Núñez y a Liliana Riquelme. Muchísimas gracias por estar del otro lado. Bueno, les quiero hablar de algo importante. 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Y hoy ya es miércoles, sí señores, hoy es miércoles y hoy ya podemos descorchar algo para brindar, como por ejemplo un Mionetto, el estilo italiano que vuelve cualquier momento un brindis memorable, refrescante, chispeante, perfecto para brindar y celebrar lo que se viene. 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Salud. Hoy es el Día Mundial de los Calvos. Es una fecha para celebrar a estos hombres que llevan con orgullo ese estilo. Y así que bueno, pueden brindar con un Mionetto, ¿por qué no? Sí, se celebra, siempre hay motivos para celebrar. Entonces hoy se celebra el Día Mundial de los Calvos, porque la belleza es muy subjetiva. Llevar la cabeza rapada, ya sea por estética o por falta de crecimiento, es una opción válida, Hay muchos hombres que llevan con orgullo y realmente les queda muy bien. Por ejemplo, le tenemos a este actor Jason Statham, el de Rápidos y Furiosos, no recuerdo el nombre ahora, si me pueden tirar al WhatsApp de la radio. Así que bueno, hoy se celebra el Día Mundial del Calvo, digo bien, brindando con un Mionetto, ¿por qué no? Y ahora te quiero contar esta información que me pareció muy, muy interesante, porque estudiantes de Carolina del Norte, en los Estados Unidos, inventaron un esmalte de uñas que cambia de color para ayudar a proteger a las mujeres de las bebidas con sustancias. ¿Viste que de repente en algunos países te ponen sustancias en tus bebidas cuando vos salís con tus amigas? Bueno, cuatro estudiantes universitarios tuvieron una idea brillante: crear un esmalte diseñado especialmente para detectar sustancias extrañas en los tragos. El concepto es súper sencillo y discreto. Solamente tenés que sumergir tu dedo en tu bebida, famosa vez mezclas con tu dedo, ¿verdad? Y si el esmalte cambia de color, es una señal de alerta de que hay algún químico peligroso en tu vaso. El objetivo de estos jóvenes

es darle a las mujeres una herramienta fácil, rápida y accesible para protegerse y sentirse mucho más tranquilas a la hora de salir de fiesta. ¿Eh? ¿Vos qué pensás de esta iniciativa? ¿Eh? Quiero que me comentes al WhatsApp de la radio, al 0972-9191, y también recordarte que estamos en el mes de octubre, ¿eh? En el mes de octubre, donde tenemos que todas cuidarnos. 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

Bueno, al ritmo de Dire Straits vamos cerrando esta edición miércoles aquí en Destino Mix. Muchísimas gracias por estar del otro lado. Le quiero agradecer a toda la gente que se comunicó con nosotros, a Mercedes Gualino, a Liliana, a Francisco. También, por supuesto, le quiero agradecer a Ana, a Vane Núñez, a Liliana Riquelme, a todos los chicos de la oficina de la María de la Cooperativa 8 de Marzo. También le quiero mandar un saludo especial a Ida, a Joa, a Jorge, a Karen. Muchísimas gracias por estar del otro lado. Todos ellos se anotaron para el sorteo del café para mañana, así que bueno, estén atentos a la 90.3 Radio Mix. Yo ya estoy toda acelerada, ya me emocioné. Muchísimas gracias por estar del otro lado. 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Muchísimas gracias por estar con nosotros. Nos escuchamos mañana a partir de las 12 del mediodía. Esto fue Destino Mix. Que tengas una excelente tarde. Chau, chau.

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tardes, señoras y señores. Arrancamos la jornada 16:35 en toda la República del Paraguay. Soy Pitu Willis y hoy te acompaño hasta las 18 horas. Vamos a estar informando sobre el tiempo porque la gente pide un montón la información del tiempo. Y por supuesto vamos a estar pasando algunos temas. Acá ya veo que la gente está escribiendo. Laura dice, por favor, Pitu, buenas tardes, Laura. ¿Será que podés pasar un tema de Jon Bon Jovi? Pero por supuesto que podemos pasar un tema de Jon Bon Jovi. Claro que sí, vamos a pasar. Ahora, no me especificó el tema, no importa. Voy a elegir yo entonces un tema de Jon Bon Jovi. ¿Cuál puede ser? Voy a ver. Espera, hay uno que estoy buscando y no estoy encontrando. No te he de creer. A ver, espera, porque puse mal acá algo. Espera que. Bueno, mientras ustedes sigan mensajeando al 0972-9191 para solicitar sus temas, este es el que yo quiero escuchar. A ver, ahí está, ahí ya encontré. Este es el tema que quiero escuchar de Jon Bon Jovi. O sea, me pidió Jon Bon Jovi, yo voy a elegir el tema. Entonces, este quiero, me gusta. Bueno, vamos a estar, como te dije, hasta las 18 horas, señora, así que siga mensajeando. Y ya enseguida vamos a ver qué es lo que va a pasar con el clima, porque mucha gente está preguntando, ¿sí? Bueno, mientras Capital City, Safe and Sound, y luego se viene Jon Bon Jovi con Blaze of Glory.

de hoy. Son las 17 y 10. ¿Sí? Hace 4 horas y poquito, 4 horas y media. Bueno, Eduardo Domingo, titular de la Dirección Nacional de Meteorología e Hidrología, detalló cómo continuará el clima en los próximos días. Si bien descartó que Asunción y Gran Asunción atiendan bien esto, porque la gente se confunde y se crea una locura colectiva. Y nosotros estamos acá para informar, aparte de poner buena música. Eduardo Domingo, titular de la Dirección Nacional de Meteorología e Hidrología, detalló cómo continuará el clima en los próximos días. Si bien descartó que Asunción y Gran Asunción vuelva a registrar un fenómeno similar al del sábado pasado, advirtió que las tormentas se desplazarán hacia el interior del país. Bueno, explicó que el sistema que se aproxima al país tiene una dinámica atmosférica similar a la del sábado, pero su impacto sería diferente. Asunción y Gran Asunción podrían registrar tormentas principalmente entre la tarde y noche del jueves, aunque otras zonas del país concentran actualmente el mayor potencial de fenómenos severos. El sistema es igualito, afirmó Miguel al explicar que el sistema que se aproxima tiene una dinámica muy similar a la registrada durante el último evento. Sin embargo, aclaró que las herramientas de monitoreo muestran una distribución diferente de la energía, por lo que Capital y Gran Asunción no tendrían el mismo potencial de impacto que el sábado pasado. Meteorología prevé que las tormentas en Asunción y área metropolitana podrían llegar entre la tarde y noche del jueves, después de una primera oleada que ya estaría afectando al sur del país. Fin del comunicado. O sea que no va a ser con la misma intensidad. Y tal vez no haya granizos. Entonces, igual a cuidarse, igual a estar atento, porque el clima cambia de minuto a minuto. Pero por lo que va, hasta el momento, va a ser así. 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The Police, temazo, Every Breath You Take.

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Bueno, continuamos, señores, señores. Status quo, el tema In the Army Now de 1986. Me hace acordar a la serie Misión del Deber. Atiendan esto. Y me van a disculpar los Bicho Lovers, los R7 Lovers, los Cristiano Ronaldo Lovers. La Conmebol homenajea a Messi y lo llama el mejor jugador de todos los tiempos. Aunque no te guste, a vos que estás escuchando o a vos que estás mirando. El presidente de la Conmebol, Alejandro Domínguez, felicitó a Lionel Messi y lo calificó como el mejor jugador de todos los tiempos en el marco del homenaje al capitán argentino tras disputar su último partido con la selección. Messi se despidió del albiceleste este martes en el Estadio Monumental en el amistoso de Argentina que ganó 3-0 a Benín, poniendo fin a más de 2 décadas de historia. El 10 cerró su etapa con un gol de penal, su tanto número 126 con la camiseta nacional. Y en una noche cargada de emoción y homenajes. Espectacular. Lo único que a mí no me gustó, ¿cómo pico a Napoli? Esa publicidad, papá. Que con los drones. Entiendo que hay, que eso se vende y todo eso, ¿verdad? Pero primero no ponerle a Messi con las copas. Y después otra vez pusieron los drones en donde Messi pateaba con la derecha. Es zurdo, papá. Los drones tenían que partir con la izquierda. Programaron mal los drones. ¿Qué pasó? ¿Qué fue lo que pasó, chicos, chicas? No entendí. Pero igual, Messi, un grande. Para mí, el mejor de todos los tiempos. Con Maradona, Ronaldinho y Pelé. No hay otro más. No le busque. No, otro bueno. Arsenio Rico, capísimo también, ¿eh? Impresionante. 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

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Sigue la música en The Army Now y luego se viene Tom Petty con el tema Running Down a Dream.

bueno, nosotros seguimos, señoras y señores, y vamos a hablar de personal, por supuesto que sí, vamos a hablar de personal, ¿eh? Ya están, el señor Galli López con música entre copas enseguidita. 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Ya está el señor Galli López con música entre copas. Nos reencontramos mañana, día jueves de TVT, aquí en Top Mix.

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Acá ya nos escribe a nuestro WhatsApp Ana y nos pide una de las principales canciones de Depeche Mode, Enjoy the Silence, del álbum Violator de 1990, esa canción. Bueno, buen pedido. Vamos a ver cómo le cumplimos en un rato, ¿sí? Ahí pueden hacer justamente pedidos, saludarnos, lo que quieran. 0972-9191. Así estamos en el WhatsApp. Bueno, amigos, bienvenidos. Bienvenidos a la entrega de mitad de semana. Vuela la semana, ¿eh? Bueno, vamos con canciones. Volvemos enseguida, ¿les parece? Vamos con la banda King, desde su álbum debut, Hopes and Fears. Everybody's changing, para arrancar. Bienvenidos, música entre copas, Radio Mix.

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mundialmente conocido porque en compañía de su hermano Barry y su hermano mellizo Maurice formó la banda Bee Gees, pero esta en su faceta en solitario. Robin Gibb, Voice to Falling in Love, acá en Radio Mix 90.3 FM, más música, buena música, haciendo música entre copas en esta entrega de mitad de semana. Gracias por acompañarnos, amigos, por estar ahí al otro lado del receptor. 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Y así es, esta gente, Grill West Paraguay, el Club del Asado Paraguay, Leisman Sandín, todo este equipo de los asadores, de la Asociación Paraguaya de Asadores, están llevando el asado paraguayo a otro nivel. Es impresionante. Nuestra carne también, que está cada día más rica, más, cada día es mejor. Estuvimos con y le hicimos notas a personas que se mudaron a Paraguay por la carne. Puntualmente son exportadores, pero también abrieron locales, boutique de carnes de postración, que es maravilloso. Realmente estamos en el buen camino, cada día mejoramos y cada día nosotros disfrutamos de mejores y mejores carnes. Qué bueno es eso, me encanta. Así que animo siempre a juntarse y que el menú sea un asado, ¿no? Y hay diferentes tipos de asado, pero ayer nos fuimos a las carnes de res. Qué impresionante, impresionante, a mí me encanta. Bueno, tenemos mucho para hoy, amigos. También vamos a hacer homenajes. Hay que tener en cuenta de que ayer hicimos el programa desde exteriores. La primera hora estuvimos en el Molinillo de Café, que está acá en Los Laureles, el restaurante del supermercado Casa Rica, donde fuimos a ultimar detalles con los vinos y un menú. Y ya se confirmó una cena maridaje. Lastimosamente eso ya está completo también. Así es, éxito total. O si no, les invitaba a que sean parte, pero está completísimo ese evento y pasamos muy bien ahí. Y ahí, la segunda parte del programa, ya nos fuimos a Grill West, así que nos hicimos homenaje, lo haremos hoy, ¿sí? Tanto los de ayer como los de hoy, siempre hacemos homenaje a artistas, bandas, algún álbum que amerite, o un single que fue lanzado también un día como hoy y que amerite ser homenajeado, Todos los ex Joy Division, Bernard Summer, el señor Hooky, Peter Hook, Stephen Morris, al fallecer Ian Curtis, se disolvió Joy Division, la banda fundamental y abanderada principal del post-punk, y el resto reclutan a una tecladista llamada Gillian Gilbert y crean la banda New Order. Muy buena agrupación. O sea, ya a principios de los 80. Vamos a 1986. Con un super éxito de New Order. Son de Manchester, Reino Unido. La música se llama Bizarre Love Triangle. 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Volvemos enseguida.

Silly Love Songs, canción de Paul McCartney, acá en Radio Mix 90.3 FM, más música, buena música. Estamos en Música Entre Copas en esta entrega de mitad de semana, ¿eh? Buenísimo. Así respondía a las críticas y al mismísimo John Lennon cuando decían de que Paul McCartney solamente hacía tontas canciones de amor, ¿sí? Con su Silly Love Song. Así estamos, amigos, en Música Entre Copas. Gracias por acompañarnos, ¿eh? 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

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Bueno, hace un rato le escuchamos a Paul McCartney, ahora lo vamos a escuchar a George Harrison con su canción My Sweet Lord. Después lo vamos a escuchar a Ringo Starr con Wings of the World, un temazo. Y después a John Lennon con Imagine. Vamos a hacer una parte de los Beatles, pero cada uno en su faceta en solitario. ¿Les parece bien? Volvemos enseguida. 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

De Liverpool, Inglaterra, de ahí vienen los Orquesta Manovers in the Dark, Paul Humphries, Andy McCluskey al frente de esta espectacular agrupación que también son conocidos por sus siglas, OMD. Message, canción de 1980, un temazo de OMD, acá en Radio Mix 90.3 FM, más música, buena música. Estamos haciendo música entre copas en la entrega de mitad de semana. Vamos a hablar de la cultura del vino, de todo lo que engloba el universo vitivinícola impresionante. No tiene techo, no para de crecer, no para de ser elegido los vinos para ese momento ideal, ese momento importante. Es una copa de vino que acompaña ahí. Impresionante. En nuestro país crece muchísimo, todos los días. Por eso es que nos vamos a un lugar donde se venden vinos y encontramos una gran variedad con vinos de todo el mundo.

vamos a hablar de algo que tiene su palabra, obviamente, en español, pero se usa mucho la palabra en francés, el terruño, que también se usa en francés como terroir. Es la combinación única de factores naturales y humanos de una zona geográfica específica que le da al vino su personalidad y carácter prácticamente irrepetible. Cada terruño o terroir tiene su singularidad, así que no va a haber otro que sea igual. ¿Sí? Te puede gustar más, te puede gustar menos, pero igual, imposible. El suelo, su composición química y física, puede ser arcilloso, arenoso, calizo o pedroso, determina cómo nutre la planta o cómo se nutre la planta, cómo retiene la humedad también. El clima influye muchísimo, ¿sí? La temperatura, las horas de sol, las lluvias, la altitud y la amplitud térmica. Eso es muy importante. La amplitud térmica no es más que la diferencia de temperatura entre el día y la noche. Siempre van a necesitar noches frescas todo el año. En invierno, en otoño siempre va a ser más fácil, pero lo ideal sería que en primavera y verano tenga noches frescas. ¿Qué significa frescas? 20 grados, 19 grados, ¿sí? Así es. Para nosotros ya es mucho frío, pero vivimos en un país muy caluroso. La topografía también, ¿sí? La inclinación del terreno, la orientación respecto al sol y la exposición a los vientos. Y ahí las uvas, la variedad de uvas que tiene el terruño, el terroir, la adaptación de la planta o de la cepa a ese entorno en particular. ¿Por qué? Ese es el terruño ideal para esa cepa. Después está el factor humano, el conocimiento tradicional, la poda, el tipo de cultivo, las decisiones de viticultor para interpretar y cuidar la tierra. Y eso influye mucho al vino. Los climas fríos suelen dar vinos más ligeros, con mayor acidez y menor graduación alcohólica. ¿Sí? Por ejemplo, Borgoña o el Valle de Loira. Climas cálidos producen vinos más redondos, con mayor cuerpo, alcohol y notas de frutas muy maduras. Eso dan los climas cálidos. Y así, esas son las singularidades que dan. Me parece muy interesante. El tipo de suelo también, un suelo arcilloso retiene más agua y aporta más estructura al vino, mientras que los suelos arenosos o calcáreos suelen dar perfiles más frescos y armónicos. ¿Cuál es mejor? ¿Cuál es peor? Y el que te gusta a vos, amigo, amiga. Si de eso se trata esto. Eso siempre termina ahí. El que te gusta a vos siempre va a ser el mejor. Un poco de que habrán escuchado esa palabra terruño o terroir. Hablar un poco de lo que es la esencia de Musicante de Copas. Los vinos, de dónde vienen, cómo afecta cada zona y cómo el sabor totalmente singular de cada terroir o terruño, ¿sí? Ahí tenemos de cortina de Rolling Stones, una de las bandas más longevas de todas. Qué buena banda, ¿eh? Qué capo Mick Jagger, todos ellos, Keith Richards, Charlie Watts ya desaparecido, Ron Good, que fue parte de Faces, de Small Faces, antes, mediados de los 70, entró con las mismas regalías que el resto de la banda, capo John Rock. Ron Good. Ross Stewart era cantante de The Faces, ¿eh? Y de Small Faces también. O sea, eran compañeros Ross Stewart con Ronnie Good. Muchos dicen Ronnie Good, otros Ron Good, nada más. Pero si vamos a hablar de Rolling Stones, tenemos tan rica

Un tema muy diferente al rock and roll que siempre dieron ellos. La música se llama Heaven, es un temazo. 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Estás en Música Entre Copas, volvemos enseguida.

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Dancehall Days, 1982, la banda Wang Chang. Buen tema, Radio Mix 90.3 FM, más música, buena música. Estamos en Música Entre Copas, entrega de mitad de semana desde los estudios de Radio Mix, acá en la calle Pacheco y Cruz del Chaco, en el barrio Recoleta. Acá estamos, en Asunción, Paraguay. Vamos a hablar del ciclo vegetativo anual de la vid, que consta de varias etapas principales que se repiten cada añada, variando los meses según el hemisferio. En el hemisferio sur ocurre un desfasaje de 6 meses respecto al hemisferio norte. Es algo normal, ¿sí? Bueno, en primer lugar, reposo invernal, ¿sí? O conocido también como dormancia. La vid no tiene hojas, detiene su actividad visible y concentra sus reservas de energía en el sistema radicular. Es cuando se realiza la poda. Después viene el lloro. Ocurre al inicio de la primavera, cuando la temperatura del suelo supera los 10 grados Celsius. La savia vuelve a circular y emana por los cortes de poda. La brotación. Las yemas latentes abren y emergen los primeros brotes verdes. Foliación viene después. Se desarrolla con rapidez las hojas jóvenes, activando la capacidad fotosintética de la planta. Floración y cuajado viene después. Aparecen las primeras y pequeñas flores agrupadas en racimos, que son polinizadas. Tras la fecundación, las flores dan paso a las primeras bayas, que son los frutos, del tamaño de un guisante, por decirlo así. Después viene el envero, es el cambio fisiológico clave, donde las uvas dejan de ser verdes, se ablandan y adquiere su color definitivo. Amarillo dorado en las blancas, rojizo.

violáceo en tintas, ¿sí? Comenzando a acumular azúcares cada uva. Maduración y vendimia. Las bayas completan su desarrollo, los ácidos disminuyen y aumenta el dulzor hasta alcanzar el punto óptimo para la cosecha o vendimia. Después de eso, caída de las hojas, tras la recolección, las hojas cambian de color y caen con el descenso de las temperaturas, iniciando de nuevo el camino hacia el reposo invernal. Eso es todo lo que pasa en una añada en la vid. Y está buenísimo. Claro que sí, está muy, muy bueno, porque ahí es donde nosotros empezaron a trabajar todo el viñedo, toda la bodega, en los vinos que después nos disfrutamos, ¿eh? Somos Música Entre Copas y estamos en Radio Mix 90.3 FM, más música, buena música. Vamos a escuchar a Lenny Kravitz con una gran canción de él, de su álbum Strut, se llama The Chamber, y volvemos enseguida.

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All I Want, canción de 1990 de la espectacular banda de Lightning Seeds. Qué buena música, la banda de Ian Brody de Liverpool, Inglaterra. De ahí vienen los de Lightning Seeds.

Buenísimo. Edward Ludwig Van Halen, nacido en Ámsterdam, el conocido por su nombre artístico Eddie Van Halen, fue un músico neerlando-estadounidense, conocido mundialmente por ser el guitarrista y miembro fundador de la banda de hard rock Van Halen, que la creó con su hermano Alex y Mark Stone.

Qué bárbaro, impresionante, ¿eh? Un día como el de ayer, vamos a empezar los homenajes, ¿eh? En Santa Mónica, California, Estados Unidos, fallecía Eddie Van Halen. La revista Rolling Stone lo puso en la octava posición de los mejores guitarristas de la historia. Era conocido por su técnica llamada taping. Fue uno de los pioneros del estilo conocido como heavy metal y su solo de guitarra Eruption fue votado como el segundo mejor de la historia.

Su papá era clarinetista, saxofonista y pianista, hecho que influyó notablemente en su pasión temprana por la música. Se mudaron a Estados Unidos, pues vivían en Amsterdam, más puntualmente en Pasadena, California. Tanto Eddie como su hermano Alex obtuvieron la nacionalidad estadounidense y empezaron a estudiar piano puntualmente en San Pedro. Y ahí empezaron una carrera con mucha pasión, impresionante. Eddie Van Halen y su banda Van Halen. Lo vamos a homenajear con dos canciones. Un día como el de ayer fallecía, lastimosamente. Why Can't This Be Love, de 1986, ese mismo, no, 2 años antes. Vamos a volver para atrás, sí. La canción Jump, que es uno de los himnos de esta banda. Radio Mix, música entre copas. Así homenajeamos a Eddie Van Halen.

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de los puntos más altos del Britpop de los 90, claro que sí, del álbum Different Class, disco 2000, mediados de los 90, la banda de Jarvis Cocker. Buena banda, ¿eh? Buenísima. Gracias por acompañarnos, amigos. Estamos en Música Entre Copas, Radio Mix 90.3 FM, más música, buena música. Estamos full con los homenajes, ¿eh? Día como hoy, pero de 1951, en Seymour, Indiana, nacía John Mellencamp, anteriormente conocido como Johnny Cougar, John Cougar y John Cougar Mellencamp. Sí, esos son los nombres del cual se le conoce

álbum debut fue prácticamente un fracaso, pero como había un envión en aquel momento, el éxito de la música de Bruce Springsteen, a la que le unían muchos elementos en común por aquel momento. Pero como transcurría el tiempo, John Cougar Mellencamp fue haciendo canciones más personales y desarrollando una mezcla muy singular entre el folk rock y el hard rock. Muy interesante, ¿eh? Así es. Y bueno, empezó una popularidad muy interesante con aquel disco American Fool de 1982. Sí, con canciones como Jack and Diane y Heart So Good. Así es, vamos a homenajear a él. Muy interesante artista. Con dos canciones, ¿sí? De 1982, Heart So Good. Después nos vamos 2 años más para arriba, ¿sí? Con esa canción Paper in Fire. No, ese es de 1987, me disculpo. Así lo homenajeamos a John Cougar Mellencamp acá en Radio Mix y Música Entre Copas.

Soft Cell y su versión de Tainted Love de 1981. La canción primeramente la cantó Gloria Jones allá en 1964. Este es un cover, Tainted Love.

Seguimos en Música Entre Copas, a Radio Mix 90.3 FM, más música, buena música. Así como todos los programas, de lunes a viernes, de 18 a 21 horas, en la última hora del programa hacemos homenajes. Y un día como hoy, pero de 1953, nacía en Nueva York, Estados Unidos, Héctor Samuel Juan Torres, más conocido como Tico Torres. Es un músico estadounidense, baterista de la banda de hard rock Bon Jovi. Cuenta la historia que su mamá Emma y su papá Héctor emigraron de Cuba allá a finales de la década del 40.

también la historia cuenta de que a los 15 años empezó tocando la guitarra, pero poco tiempo después vio bien en claro su verdadera vocación y pasión, que era la batería. Tocaba en bandas de Nueva Jersey. Ya de joven era un músico con una gran facilidad para asimilar todos los estilos, de modo que pasó por un sinfín de los mismos, tocando jazz, rhythm and blues, country y rock and roll.

ya era compañero de Richie Sambora y grabaron un disco con una banda llamada Loose Change y tocaban en vivo artistas reconocidos como Chuck Berry, The Marvelettes, Frankie y The Knauts, The Knockouts también. Lo vamos a homenajear, ¿sí? Un capo, porque después él se une a una agrupación llamada John Bon Jovi and the Wild Ones, que más tarde sería conocido como Bon Jovi. Vamos a ese disco llamado Sleeping When Wet. Tuvimos Quien Te Habla y muchísimos más el privilegio de verlos en vivo a Bon Jovi acá. Y el discazo de 1986, Sleeping When Wet, es un super álbum. Elegimos dos canciones.

Living on a Prayer y You Give Love and a Bad Name. Volvemos enseguida, música entre copas, Radio Mix 90.3 FM, más música, buena música.

escuchamos a la banda de rock alternativo de Athens, Georgia, Estados Unidos. Se llaman R.E.M. y este super éxito de finales de los 80, Stan. Seguimos en Música Entre Copas, a Radio Mix 90.3 FM. Más música, buena música.

Qué buena música. Flick Party Trees, del álbum The Bends, de mediados de los 90. Un día como hoy, pero de 1968, en Willingboro, Northamptonshire, nacía Thomas Edward York, más conocido como Tom York. Músico británico conocido por ser vocalista y compositor principal del grupo de rock alternativo Radiohead. Conocido por su voz de falsete, los instrumentos principales que toca son la guitarra y el piano, pero también el sintetizador, bajo y la batería. Nació un día como hoy, pero de 1968, en Northamptonshire, como les dije, pero después se muda con su familia a Oxfordshire, del cual fue a la escuela Avignon School y fundó con compañeros de esa institución la banda Radiohead. Su temprano éxito del álbum debut Pablo Honey y el single Creep le abrieron camino. Después este disco The Bends, OK Computer, de 1997, hizo una celebridad a Radiohead. Acaso la aclamación de los críticos y de los fans, con ventas multiplatino. Kid A

del año 2000 hizo expandir su obra a la música electrónica. Tuve el privilegio de verlos en vivo cuando salieron una gira mundial del álbum In Rainbows de 2007, pero la gira fue en 2008. Un privilegio haberlos visto en vivo a Radiohead. Tom York de cumpleaños. Dos canciones del álbum Pablo Honey, Creep, y del álbum OK Computer, Karma Police. Radio Mix 90.3 FM, más música, buena música, música entre copas.